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10: Es la hora 21:37.
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0: 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Cada vez falta menos para la final del mundo, que se jugará el próximo domingo entre España y Argentina. Pero aquí van algunos datos con respecto a la copa que todos quieren levantar. La copa del mundo original pesa 6 kilos, 175 gramos, y está fabricada con 5 kilogramos de oro de 18 quilates. Sin embargo, el trofeo que levanta el campeón en la premiación solo permanece unos minutos en sus manos. Una vez que finaliza la ceremonia, la FIFA recupera la copa original y entrega al campeón una réplica de bronce bañada en oro, que es la que la selección conserva para los festejos. La razón es la siguiente: antes existía una regla que permitía quedarse con el trofeo original al ganar 3 copas del mundo. Brasil lo consiguió en 1970 y recibió la histórica Copa Jules Rimet, la anterior Copa del Mundo. Pero pocos años después, el trofeo fue robado en Brasil y nunca volvió a recuperarse. Las investigaciones concluyeron que habría sido fundido para vender el oro. Desde entonces, y con el nuevo trofeo, la FIFA nunca más volvió a entregar el trofeo original de forma permanente. Esta es una de las historias más increíbles que envuelve a la Copa del Mundo. 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

0: Es la hora 21:50 minutos.
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5: Es la hora 22. 22 minutos.
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0: Es la hora 22:49.
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0: Es la hora 0:43.
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1: Es la hora 2:30 minutos.

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1: Es la hora 3:30 minutos.

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0: Es la hora 4:30 minutos.
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0: Es la hora 5:32 minutos.
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0: Es la hora 7:31 minutos.
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0: Es la hora 7:58 minutos.
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0: Es la hora 8:38 minutos.
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0: Es la hora 9:19.
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0: Es la hora 9:46 minutos.
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3: Es la hora 13, 3 minutos. Como es la muerte.
1: Resuena entre la vida y la muerte te ayuda a comprender ciertas cosas. Para muchos, ese contacto sería un límite, un peso, un miedo. Pero cuando uno vive cerca de ese misterio, el más allá deja de asustar y empieza a entender.

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0: hacer, de los horarios en el que ocurra, ¿verdad? Y en base a eso se va acomodando todo, la ceremonia, según lo que la familia...
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0: Nosotros que vivimos de esto, hacemos esto todos los días, no sabemos a dónde parar. Si busca la ropa, si busca el doctor, si busca el certificado, si va a tener.

0: Entonces, nada, eso por ahí. Yo cuando me dicen eso, yo me río y bueno, encaro la conversación de otro modo.
1: ¿Ustedes le piden poner fotos, cosas así como para conocer más a la persona?
0: Mira, tenés la foto del DNI habitualmente y nosotros pedimos.

0: total de tolerancia. 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
1: Es otra cosa. Creo que tiene vida comprada y que

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0: veteranía, ¿no? Así que Matías Benjamin, por favor, bienvenidos a nuestro episodio.
1: Bueno, buenas a toda la audiencia, bueno.

entonces ellos interpretaban lo que escuchaban. Entonces

0: eso generó el problema, porque ahí dicen, no, pero la comuna no tiene nada de trabajo. La comuna es como una especie de municipio donde vos tenés que, digamos, presentar todos los papeles y ahí ellos te dicen, sí, acá vivió tal persona, hacemos los trámites, todo eso, vos presentás tanto, sobre todo para la ciudadanía, ya con el pasaporte es un poco más ágil el tema. Pero en ese sentido ha habido ciertas confusiones, ya sea por una letra o incluso hasta por todo el apellido completo. De hecho, por ejemplo, en Brasil, ya por la fonética del portugués, mi apellido, he encontrado algunos que tienen el mismo apellido, pero que está escrito de otra manera. A lo que es la doble C, la interpretaron como una Q, U, E. Y a la N la interpretaron como una M. Imagínate.
1: Nada que ver. Que un montón, pensándolo bien, a un montón de nosotros que tenemos apellidos italianos, encontramos apellidos parecidos.
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1: ¿Somos familia o no?
2: Con el sonido de hoy.
0: Exactamente, y te da a veces la
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0: La
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0: Facebook, en decirle, che, me pasa tal cosa, yo tengo tal descendencia, no sé. ¿De acaso ya coincidimos?
1: Claro.
0: ¿Somos familia o algo?
1: Tenemos primos por todos lados, entonces.
0: Y más o menos.
3: ¿Y a vos te ha pasado en Argentina que confunden mucho tu apellido con tu nombre?
0: Esto sí, esto no sé si está bien expresado, si va el podcast, perdón. Lo pronuncian para atrás a mi apellido. Y eso que parece fácil, porque no sé, yo veo por ejemplo un apellido polaco, no sé, Strykowski, por ejemplo, lo pronuncian re bien los tipos. Y mi apellido, ¿qué voy a decir? No es tan complicado, no tiene Z, K, I, W, apóstrofe de no sé qué miércoles. Perdón. Y lo pronuncian mal. De hecho, en los actos del colegio era lo peor, literalmente, porque claro, uno lo pronuncia de una manera, el otro lo pronunciaba de otra, tus propios compañeros lo pronunciaban de otra, y todos los profes tenían una versión distinta.
3: Claro.
0: A la vez que cuando tenían que escribirlo en los diplomas, lo escribían mal.
1: Oh.
0: A veces con una C, a veces con dos C, a veces con una U entre medio de la G y la E, o sea, cualquier cosa.
3: Claro.
1: Yendo un poquito a otro tema, porque el apellido lo dije muy mal, yo dije Geche, así que nada que ver.
0: No, así me dicen. Así me decían en el colegio.
1: Ah, bien. ¿Vos sos argentino o sos italiano? De nacionalidad.
0: De nacionalidad yo nací aquí en Córdoba.
1: Ah.
0: Yo nací aquí en Córdoba, creo que se me nota en el acento.
1: Se te nota.
0: Pero básicamente, y esto es algo que tiene mucho que ver con el tema de la familia, cada familia elige, creo, siento yo, que elige cómo vivir y cómo recordar su descendencia, en este caso, europea. Yo he charlado con otro descendiente italiano y hay algunos que dicen, sí, yo tengo descendencia italiana, y ahí la cortan. En cambio, en mi caso, si quieren puedo contar un poco la historia.
1: ¿Sí?
0: Parte del lado de mi viejo, que es quizás el lado más fuerte, la familia quedó peleada posguerra, o sea, post Primera Guerra Mundial quedaron peleados. Porque una parte se vino acá y la otra se quedó, como ellos lo llaman, a reconstruir Italia, que había quedado muy dañada, sobre todo en la Segunda Guerra Mundial. De hecho, algo que ellos ven es que parte de los que se fueron, hay algunos que los consideran traidores a la patria. Porque es como decir, o sea, vos te vas, pero no querés reconstruir, o sea, vos te vas para salvarte y no a mi madre. Te salvás vos mismo y no querés salvar el resto. Y eso como que quedó mal. De hecho, tuvieron muchos años sin hablarse hasta que se pudo recomponer el vínculo. De hecho, a día de hoy hay relaciones bastante fluidas, ya sea con tíos. De hecho, yo tengo primos allá que tenemos contacto más o menos regular, pero de hecho he visitado el lugar, he conocido. Y eso varía, como te digo, de acuerdo a cada familia. Y en mi caso, yo creo que eso lo pudimos mantener bastante. Y de hecho es algo de lo que nos sentimos orgullosos y parte, porque es parte de nuestra historia. Es parte de nuestra historia familiar y está mal no conocerlo. De hecho, nos gusta indagar sobre la misma y hemos conocido bastante más. Pero bueno, eso ya varía según la familia.
1: ¿Y de qué zona de Italia?
0: Bueno, del lado de mi papá, es del Véneto, a Vicenza, una hora de lo que es la ciudad de Venecia, más o menos, aproximadamente. También está cerca de Verona, de Padua, que son... Sí, es muy lindo. Bueno, Verona, Roma y Julieta, Venecia, hace falta eso. Y lo que es Padua, bueno, una centro cultural, sobre todo en lo que fue la Edad Media, entonces como re importante. Y del lado de mi mamá es lo que es todo el Piamonte, bien pegado a la frontera con Francia. Entonces como que pasa a veces que es como que o somos de ese lado, o somos italianos, o somos franco-italianos, pero en sí nos consideramos italianos.
1: ves marcadas en tu familia?
0: Y veo unas cuantas, pero básicamente voy a enumerar como las más importantes. El hecho de juntarse los domingos a comer en familia es como la más importante en sí. El hecho de que llega a la reunión familiar, la nona está preparando, sea lo que sea, ¿no? Sea o hasta un asado, en mi caso, obviamente cambia un mundo, ¿no? La pasta, sea fideo, gnocchi, lo que sea. Pasta, bueno. Y el mismo hecho de juntarse en familia y compartir, que eso es propio, digamos, de cualquier región de Italia en sí. Por más que se diga siempre que los del norte son más, un poco más fríos que los del sur, pero en sí es algo que se comparte bastante.
1: ¿Vos has vivido eso de reunirse en familia en Italia?

0: siento que es parte de cualquier proceso migratorio. En sí, siento que todas las migraciones, más cuando son en masa, tienen muchísima influencia en el país receptor de esos inmigrantes. Por lo tanto, yo creo que se adaptó bastante. Eso sí, el argentino quizás le adaptó algunas cosas, quizás a su propia cultura, quizás, o la mezcló con otras culturas. Con otras culturas me refiero a las que también vinieron, ya sea con españoles, alemanes, o lo que fuera.
1: 44 minutos.
0: Yo lo veo de,
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5: De los helados italianos, viste, todos cremosos y eso... ¿vos tenés algún recuerdo de eso del helado italiano o del argentino?
0: Y el helado argentino, a ver, yo soy un consumidor de helado más que todo en verano. Y por lo poco que me acuerdo, la verdad que se nota bastante la diferencia en eso que, vos, en eso que ustedes dicen, ¿no? Del tema de la cremosidad que tiene el helado, los sabores que tiene. La variedad en sí son las mismas, ¿no? En cambio, en el mundo, pero en sí, básicamente tuve que mover un aspecto de lo que
5: es. Y quiero meter en un tema que también lo saqué de las redes. Y me parece un montón de videos diciendo que los italianos son re exagerados.
0: Puedo contar varias historias, pero sí. Y eso no importa si es en el norte y el sur. Remarco mucho norte y sur porque es como una gran... hay como una gran diferencia, como digamos lo que es Buenos Aires del interior acá. Allá se nota mucho lo que es el norte y el sur, como un norte quizás más productivo, más capitalista, si lo denominamos en otros términos económicos, a un sur que quizás es como distinto en ese sentido, en cuanto a la productividad y lo que quizás aporte Italia, aunque sí el sur aporta bastante en un montón de otros aspectos. Pero bueno, y si son exagerados los italianos, sí, son exagerados. Más que todo yo diría bien la palabra como dramático o algo así, lo diría más en ese sentido. De hecho, por ejemplo, los del Piamonte se dicen que son personas muy pesimistas, entonces como todo el tiempo lamentándose de que no creo que salga bien, es como que les falta la motivación de decir, loco, va a estar todo bien, no te preocupes, si sale mal, sale mal, ya está. Pero es como que son pesimistas en sí mismos. Es gente que le encanta exagerar con el insulto.
5: Está saliendo.
0: Y sí, literalmente lo de los gestos se les nota mucho. Voy a contar una historia. Estamos en Roma. Pedimos un taxi, cansado de caminar. Típico cuando vos vas a Europa, sobre todo a Italia, tenés todo para hacer. Y se ponen a discutir ahí el taxista con otro que estaba en el auto. Abre el vidrio el tipo, bocinazo todo lo que daba, como si hubiera venido el peor día de su vida. Filho de la putana, cosa va a fare. Y así lo empezó a bardear de una forma, pero con el gesto en la mano, bardeando así, o sea, moviendo, gesticulando todo. Lo gracioso que el tipo dice es, sí, no sé qué, bla, bla, bla. Y ahí nomás mi viejo le dice, quédate tranquilo, que en Argentina son buenos parecidos a la hora de discutir. No te creas que solo de acá, está todo bien, pero sí, son exagerados.
5: Bueno, tu papá lo dijo bien, aquí en Argentina mucho de eso también. ¿Sí? El insulto del tráfico es típico.
0: Típico.
5: Es típico.
0: Bueno, ahora nosotros vamos a decir algunas palabras argentinas que vienen de Italia y vos decimos cómo se dice en Italia, ¿no? Pibe. Pivoto, algo así era.
6: Sí. Chau.
0: Chao. Que viene, o sea, chao se usa para decir dando
4: Radio
0: hola
4: Shock.
0: Como adiós.
4: El
0: pero
4: tiempo
0: normalmente
4: es
0: en algunas regiones dicen salve.
4: La música
0: hola, entonces como que
4: eterna.
0: La diferencia.
6: Bochar.
0: Boquiare, algo así. Sí, sí. Sí.
6: Mufa.
0: Mufare. No. Parecidas.
5: Mufa tenemos.
0: Mufa. Mufa.
6: Mina.
0: Mina básicamente se refiere a la mujer.
6: Sí.
5: Bien.
6: Laburar.
0: Laburar viene de laborare, que es trabajar.
5: ¿Y vos sentís que esas palabras las escuchas en la calle?
0: Sí. Uh-huh. Y tengo que ir a laburar, o me bocharon el parcial y sí, y se
5: sí,
0: escucha.
5: Es la típica.
6: Es la típica.
0: Es la típica.
5: Y en Argentina somos muy afectuosos. ¿Vos crees, teniendo esas raíces tan profundas, que viene de allá?
0: Lo vamos a tomar con pinzas, pero te explico por qué. Y vuelvo a esto que decía, ¿no? De la diferencia norte-sur. Uh-huh. Normalmente se dice que en el norte son como más fríos. A veces he escuchado una vez hablando con un amigo que me dice, claro, pero es porque están con la en la frontera con Alemania, tan cerca de Suiza, que son como más fríos. ¿Vieron el famoso meme de se lo pierde, imagínate un suizo que se lo pierde por estar en Suiza, diciéndole que son aburridos, pero en realidad, a ver, ellos tienen su forma de ser. Y hay que respetarla y adaptarse a esa forma. A mí me pasó de ir a Italia, sí, te reciben, todo bien. Se cagan de risa de la misma forma que te cagas de risa acá. Aunque en sí son un poco más fríos en el sentido de que quizás les cuesta entrar un poco en confianza al principio. Son serios, pero porque es así. En cambio, en el sur sí sé que son un poco más quizás afectuosos. Como que tienen determinada forma de ser que... contar una historia, ¿no? Una vez estábamos en una pizzería que era de un primo lejano y el tipo la primera vez que nos veía. Entramos a la pizzería, qué sé yo, todo bien, y mi tío, ¿no? Que es el contacto principal que tenemos allá, nos presenta, qué sé yo, y dice, ellos vienen de Argentina. Ah, son iguales a nosotros. Como, para, ¿cómo igual a nosotros en qué sentido? ¿No? Hermano, cada uno es como es, no sé, pero sí, nos chocó mucho decir iguales a nosotros. Son un toque quizás más clasistas en ese sentido, pero en sí no afecten nada.
5: ¿Cuál fue tu costumbre argentina, italiana, que más te gusta de acá?
0: Y el tema de vos tener a tu familia y que haya una reunión quizás todos los domingos que los tengas para vos, eso es algo que está muy bueno. Sobre todo en el caso que soy hijo único o en otros aspectos que vos quizás necesitas tener a tu familia cerca, es algo que es muy importante. Es muy importante sobre todo en cuanto a lo afectivo y también en lo mental. El hecho de tener a tu familia cerca, de poder compartir con ellos, de poder entablar vínculos, eso es algo que es muy bueno. La comida también, obvio. De hecho, tengo un amigo que me dice, solamente iré a Italia para hacer tour gastronómico. Sí, literalmente. La red da para eso. Y eso es algo que también lo tenemos muy presente acá y que está muy bueno. Y de vez en cuando siempre se me escapa el gesto, así que está perfecto.
6: ¿Y hubo alguna costumbre que te pareció exagerada?
0: ¿De allá?
5: No,
0: ¿o de acá? No sabría decirte con exactitud si hubo algo que me haya parecido como exagerado o algo por el estilo. Quizás al venir de una zona que son como un poco más fríos quizás, no somos tanto de insultar hacia la primera como si quizás lo podrían hacer en otras regiones de Italia. Entonces como el quizás escuchar demasiado insulto quizás puede parecer exagerado, pero en sí no hay nada que me parezca así como esto de otro mundo, nada que ver.
5: Perfecto. Si tuvieras que escribir a un argentino italiano en tres palabras, o en una.
0: Y a ver, el argentino italiano quizás sea orgulloso, una persona muy orgullosa de sus raíces, pero por el hecho no de quizás de decir, no, mira, yo tengo las raíces acá, que lo puede hacer tanto el que es de italiano, de españoles, de alemanes, de lo que fuere, Pero básicamente una persona que está orgullosa de su historia propia y de que conoce sus raíces y a la vez sabe muy bien de dónde viene, que eso es muy, muy importante para construir no solamente el presente, sino proyectar el futuro en cualquier sociedad. Por eso la importancia de la sociedad como núcleo básico, ¿no? De tener varias cosas presentes. También es una persona que... El ítalo-argentino es una persona que va a intentar quizás destacar por sobre el resto en el sentido de las relaciones personales, va a intentar como ser extrovertido.

0: buscar en Spotify y no están. Así de decirlo, pero sí, son gente alegre, son incluso hasta ellos mismos orgullosos de su misma historia, como te digo. Los que, sobre todo los que se quedaron a reconstruir, son, tienen como muy presente todo el recuerdo de la guerra, el sacrificio, acá también. Sobre todo porque ellos vinieron, en la gran mayoría de los casos, vinieron escapando de cosas horribles como la guerra.
1: Sí.
0: Y no es fácil reinventarse de cero en un país que incluso no tiene tu mismo idioma. Sobre todo, Nápoles perteneció a España, perteneció al Reino de España, entonces como que capaz de ese lado es un poco más fácil, pero el Véneto, el Piamonte, la Lombardía, el Reggio Calabria no fue lo mismo, o sea, no, hubo que adaptarse.
2: Bueno, nos dio historia,
0: sí,
2: nos dio experiencia, nos diste todo, Mati.
0: Todo.
2: Así que muchísimas gracias, fue un placer tenerte acá.
0: No, a ustedes, se les agradece y bueno, que siga creciendo.
2: Muchas gracias. Nos vemos en el próximo episodio, pero antes de despedirnos les vamos a dar un dato curioso para nuestros oyentes. El 3 de junio se celebra en Argentina el Día del Inmigrante Italiano en honor a Manuel Belgrano, que también tenía ascendencia italiana. Así que nos vemos en el próximo episodio, donde vamos a charlar sobre educación con una invitada francesa. Muchas gracias.
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4: Es la hora 14:03.

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3: Es la hora 14:23 minutos.

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0: Es la hora 14:53 minutos.
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0: Es la hora 15:20 minutos.
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0: Es la hora 15:56 minutos.
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0: Es la hora 16:23 minutos.
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0: Es la hora 16:44 minutos.
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7: Es la hora 17:02.

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0: con Bee Gees.
1: Trafalgar.

0: Es la hora 17:54 minutos.
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2: Es la hora 18:04.

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4: Es la hora 19 en punto.
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0: Es la hora 19, 20 minutos.
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Es la hora 19:49 minutos. 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
1: Es la hora 20, 3 minutos.
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